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1: El fútbol femenil ha crecido los últimos años, tanto en torneos como en audiencia. Aún así, hay mucho por hacer. La FIFA busca fomentar este deporte en las 211 federaciones para incrementar las oportunidades de competición y que más mujeres y niñas tengan acceso a él. Pero no solo se busca que la participación femenil esté en la cancha, también se busca que los puestos de liderazgo representen de manera fiel la diversidad del deporte. El objetivo es que en 2027 haya 60 millones de jugadoras a nivel global. Yo soy Memo Schutz. ¡Vamos México! 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
1: 6:31, 28 grados centígrados.
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2: El torneo de 2026 contará con una serie de pósters oficiales de la ciudad de sede que destacan su espíritu único, cultural y artístico, celebrando la diversidad, pasión y unidad del fútbol. Filadelfia, Los Ángeles, Toronto, Guadalajara, Monterrey y por supuesto la Ciudad de México. En el caso de nuestro país, el diseño elegido fue el artista Mario Cortés Cuemanché, que se inspiró en diferentes elementos de nuestra cultura: la lucha libre, el taco de pastor, la charrería, las pirámides, la fauna y la flora aparecen en cada uno de los pósters oficiales. Yo soy Carlos Aguilar, el Zar. ¡Vamos, México! 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
1: Parece increíble, pero el trofeo oficial ha sido robado en dos ocasiones. La primera vez fue en Inglaterra, en 1966, durante una exposición en Londres. Pero al final no pudo haber sido mejor. La copa fue hallada días después bajo un arbusto, envuelta en un periódico. La segunda vez que esto ocurrió, no hubo un final tan feliz. El 3 de diciembre de 1983, la copa fue robada de su resguardo en la Confederación Brasileña. Tres personas fueron condenadas, pero nunca se recuperó el preciado objeto que, según se dice, fue fundido. Yo soy David Feitelson. Vamos México. 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
1: Las 7 en punto. Son las 7, 27 grados centígrados.

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1: Pavel, ¿qué hora es? 3 de la mañana.

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7: Durante los cuartos de final de la Copa del Mundo de 1986, en el partido entre Argentina e Inglaterra, ocurrió uno de los eventos más alucinantes de la historia, la mano de Dios. A unos minutos de la segunda mitad del juego, el legendario futbolista argentino Diego Armando Maradona anotó un gol con la cabeza. Y con su mano izquierda, las cámaras captaron ese momento y también la reacción del futbolista que miraba de reojo al árbitro y al juez de línea, pero que acabó por relajarse una vez que el gol fue validado. Cuando le cuestionaron a Maradona sobre el gol, este dijo que había anotado un poco con la cabeza y un poco con la mano de Dios. ¿Recuerdas este momento? Yo soy David Faitelson. Vamos México. 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
0: 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En la mejor. 7, 16, 27 grados centígrados.

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1: 729, 27 grados centígrados.
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4: 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En La Mejor FM, 7:39, 27 grados centígrados.

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2: En la Copa del Mundo de Sudáfrica 2010, el comité organizador consideró prohibir las tradicionales vuvuzelas debido a que cadenas de televisión e incluso algunos jugadores como Lionel Messi y Javier Mascherano se habían quejado de que el ruido les impedía comunicarse en la cancha. Al final, se decidió que las vuvuzelas eran un símbolo cultural que formaba parte de la historia y la tradición sudafricana. La FIFA pidió a los aficionados que las utilizaran con prudencia y se abstuvieran de usarlas durante los himnos. Yo soy David Faitelson. ¡Vamos México! 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
0: 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En la mejor FM. 752, 27 grados centígrados.

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En la mejor FM. 828. 27 grados centígrados.

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1: 8:32, 27 grados centígrados. 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
3: Cientos de jóvenes se inscribieron ya al programa de voluntarios. Ellos son los encargados de dar la bienvenida a los miles de aficionados que disfrutarán esta fiesta. Pero su labor no termina ahí. Además de eso, acompañan a los jugadores en el proceso de control de dopaje como la máxima integridad. Además, repartirán comidas y bebidas, ayudar al transporte y asistir a los analistas en el despliegue de tecnologías de última generación. Yo soy Carlos Aguilar El Zar. ¡Vamos, México! 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
0: 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En la mejor FM, 8:39, 27 grados centígrados.

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0: 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En La Mejor FM, 856, 27 grados centígrados.

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6: El torneo de 2026 contará con una serie de pósters oficiales de la ciudad de sede que destacan su espíritu único, cultural y artístico, celebrando la diversidad, pasión y unidad del fútbol. Filadelfia, Los Ángeles, Toronto, Guadalajara, Monterrey y, por supuesto, la Ciudad de México. En el caso de nuestro país, el diseño elegido fue el artista Mario Cortés Cuemanché, que se inspiró en diferentes elementos de nuestra cultura: la lucha libre, el taco de pastor, la charrería, las pirámides, la fauna y la flora aparecen en cada uno de los pósters oficiales. Yo soy Carlos Aguilar, el Zar. ¡Vamos, México! 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
1: 9:31, 27 grados centígrados.
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3: Desde Qatar 2022, los árbitros cuentan con una tecnología para detectar el fuera de juego, el SAOT o en español fuera de juego semiautomático. Se trata de 10 o 12 cámaras colocadas estratégicamente y que permite discernir si un futbolista se encuentra en posición ilegal de manera instantánea. Cada jugada está acompañada de una recreación en 3D que se revisa en la sala de operaciones del VAR. Así, las jugadas más polémicas del juego quedan registradas para disminuir la polémica en cada partido. Yo soy Memo Schutz. ¡Vamos México! 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

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Son las 10 en punto, son las 10, 27 grados centígrados. 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
4: El torneo de 2026 contará con una serie de pósters oficiales de la ciudad de sede que destacan su espíritu único, cultural y artístico, celebrando la diversidad, pasión y unidad del fútbol. Filadelfia, Los Ángeles, Toronto, Guadalajara, Monterrey y por supuesto la Ciudad de México. En el caso de nuestro país, el diseño elegido fue el artista Mario Cortés Cuemanché, que se inspiró en diferentes elementos de nuestra cultura: la lucha libre, el taco de pastor, la charrería, las pirámides, la fauna y la flora aparecen en cada uno de los pósters oficiales. Yo soy Carlos Aguilar, el Zar. ¡Vamos México! 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
1: 10, 28, 27 grados centígrados.
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5: Mientras que en la FIFA se siguen rompiendo récord con cada torneo, nadie ha podido superar a la selección de Hungría, que tuvo 27 goles anotados en la Copa de Suiza 1954. Comenzó con una apabullante victoria de 9-0 sobre Corea del Sur, luego un marcador de 8-3 contra la selección alemana, luego 4-2 ante Brasil y 4-2 frente a Uruguay. Yo soy David Feitelson. Vamos México. 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
2: 11.24, 27 grados centígrados. 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
1: 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De esta manera, se quiere que la influencia del fútbol impulse un cambio social positivo en todas las personas. Yo soy Memo Schutz. ¡Vamos México! 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
3: Hola, hola, bienvenidos, ¿cómo están? A un nuevo episodio de Ya Oíste. Es un espacio, aquí vamos a abordar temas de salud con información clara y confiable. Este episodio, la verdad, lo había estado esperando con mucha emoción, porque es un tema que ha estado sonando últimamente en la radio, en las redes sociales, con nuestra familia, y vamos a hablar sobre el tararán sarampión, una enfermedad que muchas personas ya consideraban del pasado y que nunca les iba a volver a pasar, pero ¿qué creen? Estamos retomando este tema. Y para poder hablar mejor sobre esto, nos acompaña nuestro querido doctor Jesús Manuel Rodríguez. ¿Cómo está, doctor?
5: Hola, ¿cómo estás? Muy bien, gracias.
3: Ah, pues yo contenta, la verdad, aquí desde que empezamos a hablar un poquito antes de iniciar el podcast, yo ya estoy con un montón de preguntas, de dudas, y creo que los que nos están escuchando también. Así que vamos a empezar por lo básico, doctor. ¿Qué es el sarampión?
5: El sarampión es parte de un grupo de enfermedades que se llaman enfermedades febriles exantemáticas. Esto quiere decir que, como su nombre lo dice, preceden de fiebre y un exantema, o lo que conocemos como rash. Entonces, okay. Es una enfermedad de tipo viral.
3: Actualmente con el COVID podemos detectarlo con ciertas pruebas y eso, todo tipo de situaciones, ¿no? Pero con el sarampión, en este caso, ¿qué se hace?
5: Muy bien. Depende de dónde, del tiempo en el que nos encontremos con la enfermedad. Existen de forma inicial, si estamos en la parte donde está el exantema, está la fiebre y tengamos esta sospecha, podemos ocupar un exudado que es un exudado faríngeo. Ocupamos las flemitas y se hace una prueba que se llama PCR, pero también en sangre. De hecho, justamente en sangre vemos la titulación y vemos si es o no un caso confirmado para sarampión.
3: Por ejemplo, ahí las personas lo primero que tienen que hacer sí o sí es ir con su médico, ¿no? O en este caso, mejor te aíslas. ¿Qué hacemos, doctor?
5: Muy bien, mira, te voy a comentar algo que me gusta. Muchas veces es lo primero que le digo a mis pacientes. Lo primero que hay que tener en cuenta es que hay un periodo de transmisión que es bastante amplio, que va desde los 7 hasta los 21 días, y en promedio se dice que son de los 10 a los 12 días en promedio. Pero ¿qué es importante de tu pregunta? Yo creo que muchos ni siquiera... Esto que mencionas tú me parece extraordinario, porque me refiero a lo siguiente. Si vamos a sarampión, las personas piensan que son ronchas.
3: Exacto.
5: Y entonces, ¿lo contagioso son las ronchas? Y la realidad es que no. Lo contagioso, o realmente el mecanismo de transmisión de esta enfermedad, es justamente por vías respiratorias, porque realmente es el contexto. Ahora, muchos no lo asociamos de esta manera. De hecho, incluso es una pregunta frecuente. ¿Cómo se contagia? Y es lo que acabas de mencionar. Sería una cosa realmente majestuosa el hecho de decir cualquier persona que inicia con síntomas respiratorios ya se protege para tratar de evitarlo.
3: Claro.
5: Decirte que te quedas aislada en casa a lo mejor sería a veces hasta inviable, porque tenemos actividades, tienes que trabajar, tienen hijos, tienen actividades que le impide el que realmente te quedes en casa. Que así sería prudente el uso de un cubreboca, ¿no? Uh-huh.
3: Pero hay gente que no conoce cuáles son los síntomas que empieza, porque creo que va por etapas, ¿no?
5: Claro, existen tres etapas, que es el periodo prodrómico, una parte que se le llama el periodo exantemático y una parte que se llama de convalecencia. Pero ¿qué es lo realmente interesante? El prodrómico es el inicio de la fiebre y estos síntomas respiratorios. De hecho, antes del exantema se ve la fiebre. Aquí otras cosas como se le llama coriza. Coriza es escurrimiento nasal, estornudos, el conjuntivitis, que puede ser enrojecimiento a nivel de los ojitos, que podamos tener un poquito de lagrimeo excesivo, o incluso tos, que puede aparecer en esos primeros días. Una ligera tos, de hecho, se describe como ya en el día 2-3 que okay. Se puede tener. Ya tenemos entonces la fiebre. Posteriormente, y se describe que como para el día 4, ya viene nuestra fase de la parte exantemática. Empiezan a aparecer las ronchitas o estas exantemas. ¿Qué características tiene? Que son maculopapulares, no tienen líquido. Eso es bien interesante. De hecho, existen diferentes. Sí, pueden ser como planitas que confluyen y hay espacios entre ellas, como si fueran islitas, digámoslo, pero no están llenas de líquido. Okay. ¿Por qué menciono esto? Porque justo, por ejemplo, en varicela, y si ya te dio varicela, ¿qué vemos? Están llenas de agüita, ¿no? Vesículas.
3: Una ampollita.
5: Ándale, ¿no? Justo. Y entonces lo que te pasa en sarampión es que solamente queda como la ronchita sin líquido adentro. Uh-huh. Entonces nosotros esto lo llamamos pápulas.

0: Así es. Y bueno, vemos que entonces a partir del día 4, pero otra cosa que tenemos que saber, ¿de dónde empiezan? Empiezan de arriba para abajo.
1: ¿Dan comezón esas ronchitas?
0: Sí, llegan a describir que son pruriginosas. Aunque depende del contexto, ¿no?
1: Un tema que me parece interesante, cuando estoy investigando un poquito más sobre el tema, dice que es como una enfermedad más para niños, o sea, que les pasa más a los niños. Y, o sea, no, nadie esté exento, perdón, a que le suceda. Incluso como lo platicamos, o sea, aunque estés vacunado, pues puede ser el poquito porcentaje de la población que te toque. Pero ¿por qué lo catalogan mucho hacia los niños?
0: Bien, porque eso creo que sí sería un mito. Viene derivado de lo siguiente. Yo asumo que lo mencionan porque habitualmente es en niños donde se ve la varicela, el parvovirus B19 y estas enfermedades. La situación real es que en la Ciudad de México, tan solo de los casos que tenemos, el grupo más afectado ha sido desde los 25 hasta los 34 años, donde vemos que literalmente es donde está el grupo más afectado. O sea, no es ni siquiera en los niños, de hecho, es menor la tasa de incidencia que hemos presentado en comparación con este grupo. Entonces, sí sería como más un mito, porque la realidad es de que, insisto, el grupo más afectado en este momento en la Ciudad de México sí es de los 25 hasta los 34 años.
1: Y eso se debe, doctor, cerrando paréntesis de los niños, es un mito, pero hablando del sector que está viendo afectado, ¿eso a qué se debe hoy en día en México?
0: Si individualizaríamos los casos, en su mayoría han sido personas no vacunadas, en su mayoría.
1: Ay, no.
0: Pero ¿qué quiere decir también esto, no? En el grupo de la Ciudad de México que te mencionaba, ¿qué vemos en este grupo de edad? Que son las personas más activas o que se movilizan más.
1: Claro,
0: de hecho, sí. Pues bueno, esto tiene mucho que ver con la parte de que son personas activas laboralmente, de que las actividades en este grupo son más de, bueno, activan más la movilización.
1: Pero van en el metro, que es más transporte público.
0: De hecho, sí. De hecho, es importante eso que mencionas, porque tan solo en la cadena de transmisión veíamos que, te mencionaba, son respiratorios. Yo estornudo y esas partículas con este virus, específicamente, varía dependiendo del tipo de virus, por el peso, por todo. Pero quedan suspendidas en el aire hasta por 2 horas.
1: Ay,
0: o sea, me refiero a... Es lo que te mencionaba. Si todos tuviéramos una buena educación y que desde el primer síntoma respiratorio, uso de cubrebocas, independientemente de la causa, y si ya tengo, me cambio de cubrebocas tricapa a un N95, que era lo que veíamos en COVID, buena higiene de manos, yo prevendría muchísimo.
1: Ay, la verdad es que estoy súper, hiper, mega picada con este tema, doctor. Yo sé que hay muchas cosas que, pues, no podemos abarcar en un solo episodio, pero me gustaría que antes de retirarnos, de despedirnos, nos dejara un mensaje final sobre todo este tema, usted como de lo que ha visto, lo que ha vivido.
0: Pues yo creo que el principal tema y la principal reflexión es ponernos a pensar que había sido un logro impresionante para este país porque tenemos uno de los mejores esquemas de vacunación. Es retomarlo, o sea, me refiero a incluso nosotros como hacernos conscientes de sí mismos y de las personas que están a nuestro alrededor. No le estamos haciendo un favor a nadie más que a nosotros mismos. Son como muestras de amor propio, autocuidado, el hecho de irnos a vacunar. Entonces, en definitiva, sí creo que sería una de las cosas que tenemos que aprovechar. Nuestro programa universal de vacunación, tenemos que aprovecharlo.
1: Súper,
0: o sea, vayamos viendo nuestro grupo de edad, pidamos nuestra cartilla, asesorémonos con el epidemiólogo, con el infectólogo, con el médico internista, con todas las especialidades. Y pues saquémosle provecho.
1: Yo encantada, doctor, de que nos haya acompañado el día de hoy. Espero que también usted se lo haya pasado muy bien. Muchas gracias por la compañía, por la información principalmente.
0: Pues gracias a ustedes por el espacio en realidad. Y yo creo que lo más importante de todo es, insisto, vacúnense.
1: Pues muchas gracias, Sister Lovers. Gracias a los que nos están escuchando del otro lado de la radio, de Spotify, donde ustedes nos estén acompañando. Gracias, muchas, muchas gracias. Vacúnense. Y gracias, doctor. Nos vemos en el siguiente episodio. Yo soy Génesis Sainz y fue un gusto estar con ustedes. Adiós.
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7: 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Son las 12 en punto. Las 12.

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2: En la Copa del Mundo de Brasil 2014, los aficionados japoneses observaron desde las gradas de la Arena Pernambuco cómo su equipo perdía 2-1 contra Costa de Marfil. Pero lo que pasó al final del juego dejó a los asistentes perplejos. La afición del país del sol naciente llevaba bolsas de basura y comenzaron a limpiar el estadio. Nadie podía creer este gesto de civilidad. A decir verdad, esta es una costumbre muy arraigada en Japón y que muestra el respeto que tienen por los espacios. Japón, un ejemplo del espíritu deportivo. Yo soy David Faitelson. 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

Somos la mejor estación de MBS Radio. 1:40, 27 grados centígrados. 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
1: 2-3, 27 grados centígrados.
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1: Durante los cuartos de final de la Copa del Mundo de 1986, en el partido entre Argentina e Inglaterra, ocurrió uno de los eventos más alucinantes de la historia: la mano de Dios. A unos minutos de la segunda mitad del juego, el legendario futbolista argentino Diego Armando Maradona anotó un gol con la cabeza. Y con su mano izquierda, las cámaras captaron ese momento y también la reacción del futbolista, que miraba de reojo al árbitro y al juez de línea, pero que acabó por relajarse una vez que el gol fue validado. Cuando le cuestionaron a Maradona sobre el gol, este dijo que había anotado un poco con la cabeza y un poco con la mano de Dios. ¿Recuerdas este momento? Yo soy David Faitelson. 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
1: Las 3 en punto, las 3, 27 grados centígrados.
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2: Durante la Copa Mundial Femenina de 2023, la FIFA utilizó su campaña El Fútbol Une al Mundo para sensibilizar varias causas de impacto social, entre ellas la igualdad de género, la erradicación del hambre y la inclusividad. El Fútbol Une al Mundo es un movimiento global que pretende inspirar, unir y fomentar el desarrollo a través de este deporte y tiene el poder de unir a todas las personas del mundo, jugadores, entrenadores y aficionados. Yo soy Carlos Aguilar del Zar. ¡Vamos México! 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
0: 337.
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0: 3:50.

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1: 3.53
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1: 4,

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1: Muy buenos días. Buenos días, querida familia, queridas mamás. Muchas felicidades. Día de las Madres. Dios las cuide, Dios las bendiga. Muchas gracias por todo lo que ustedes hacen por nosotros, por su paciencia, por su comprensión, por su cariño, por siempre estar con nosotros en las buenas y en las malas, por sacarnos adelante, por darnos la oportunidad de estudiar, por darnos educación, por permitirnos hacer nuestra vida, hombre. Hay muchas cosas que nosotros tendremos que agradecer. ¿Qué haríamos nosotros sin ustedes, mamás? De verdad, muchas felicidades, gracias. Yo sé que no es solo hoy, es todo el año, pero hay un día estipulado para el Día de las Madres y es hoy. Quiero pedirle mucho a Dios por todas las mamás, que las bendiga, que les conceda mucha salud, un abrazo enorme, que no haya mamás tristes, que no haya mamás deprimidas, que no haya mamás desconsoladas, al contrario, que haya muchas mamás muy contentas, muy satisfechas de sus hijos, de que han hecho su trabajo como Dios se los pidió, de que llevan muy buenas cuentas para cuando nuestro Señor les pida ese llamado y puedan llegar con las manos llenas. Señor, esto es lo que hice con mis hijos, los acerqué a Dios, les enseñé a orar, les di testimonio. No, de verdad, mamás, muchas felicidades, Dios les bendiga. Quiero empezar felicitando a mi madre, mamá Olga, Dios te bendiga, mucha salud para ti, te amo, eres el motor de mi vida. Sabías que mi padre y tú eran mi motor, mi padre ya está con Dios, lo sigue siendo de otra manera, ahora tú me quedas a mí y eres mi motor. Yo te amo, madre, mamá Olga, Olga Cisneros de Rivas. Olga Cisneros, viuda de Rivas, Dios te bendiga, mamá Olga, gracias. A mi hermana Marisol, muchas felicidades, hermanita, Dios te bendiga. A mi hermana Ivette, muchas felicidades también. También son mamás, que Dios las bendiga y que les permita seguir adelante guiando a sus familias. Quiero saludar también a la mamá de Mollito Cetina, que le damos la bienvenida. Mollito, buen día, bienvenido después de las merecidas vacaciones. Felicito a tu mamá, muchas felicidades. Y a las mamás de toda la querida audiencia, Dios les bendiga. Ya veo todos los mensajes, ¿eh? Ayer les dije que no iba a leer otros mensajes que no fueran para las mamás. Y ya veo que, ¡qué bárbaros! Tengo muchísimos para las mamás. ¡Qué bueno, hombre! Bendito Dios. Bendito sea el Señor. Pues es su día. Así es que hoy, puro mensaje para la mamá. Espero sacar todos los mensajes, ¿eh? Espero de verdad en Dios. Ay, ay, ay, estoy muy contento. Enseguida vendrán las mañanitas para todos ustedes, pero permítanme primero saludar a la audiencia. Que tengan un excelente domingo, Día del Señor, misa en familia, para darle gracias a Dios por nuestra mamá, para que la bendiga, para que la proteja, que le conceda salud. Sería excelente, ¿no sería un excelente regalo ir a misa en familia y darle gracias a Dios por nuestra mamá? Yo creo que sí. Vamos a hacerlo, hombre. Vamos a hacerlo, convivir en familia, hoy más que nunca. Si hoy no convives con tu mamá, ¿cuándo vas a convivir? Ay, ay, ay, es que el que no conviva con su mamá hoy, no tiene, ay, ay, ay, no, no, no, no tiene vergüenza, no tiene vergüenza de verdad. Hombre, pásela con su mamá, vaya con su mamá, vaya con su... Es que no tengo tiempo. No, ¿cómo que no tienes tiempo? Hoy, hoy ve con tu mamá, convive con tu mamá. Se puede comer con tu mamá, pero lleva algo, ¿eh? Porque la vas a poner a chambear para que haga algo de comer. No, llévate el pollo, llévate la carne, llévate algo, algo para que también ella esté tranquila. Bueno, muchas felicidades, que Dios las bendiga. Y siempre saludando a todas las mamacitas de toda nuestra querida audiencia. Este programa dedicado a las madres. Muchas felicidades. Amigos de Rolante, buenos días. Amigos de Rolante, buenos días. Amigos trabajadores, muy buenos días. A todos los que nos sintonizan, muy, muy buen día. Pues vamos entonces a nuestra oración Vamos a nuestra oración en este domingo 10 de mayo del 2026. Estamos totalmente en vivo, hermanos. Sí, estoy totalmente en vivo desde la mejor 100.1 FM. Aquí nomás. Pare, Víctor Emilio. El mejor día de tu vida hoy. ¿Y qué día? 10 de mayo, Día de las Madres. El mejor día de tu vida. Hermoso Dios, Rey de mi amanecer. Cada despertar que me regalas es un don precioso. Gracias por el milagro de la vida y porque tengo una oportunidad más para disfrutarla. Gracias por cada cosa que colocas cuidadosamente delante mío para recordar el amor que me tienes. Te doy gracias por mi familia, por mis amistades y por todas las personas que me animan en esta vida, que muchas veces se vuelve difícil. Muchas gracias por cada una de sus vidas, por los trabajos que les ayudan a poder llevar el pan en su mesa y así puedan sustentar a los suyos. Lo tengo todo, te tengo a ti y con tu Espíritu Santo te pido que abraces mi corazón necesitado. Eres el jefe de mi vida, el dueño de mi existir y esta mañana te entrego todas mis metas, mis propósitos y cada objetivo que he trazado. Para que lo tomes en cuenta y lo dirijas para que pueda marchar correctamente. Confío en tus promesas y aunque yo a veces no sea lo suficientemente fiel, quiero que seas tú quien controle todo lo que tengo y soy. Si te vuelvo a fallar, si no me doy cuenta de lo que hago, llama mi atención. Dios bueno, con el amor de un padre tierno que corrige a su hijo con paciencia, para que yo aprenda a hacerlo de la misma manera con mis hermanos. Esperaré en ti, Señor del universo, para que cada petición y cada agradecimiento sea escuchado y que tus promesas se cumplan en el momento preciso. Si los planes no salen a mi favor, que mi convicción no desista, ni el desánimo me domine, que solo guarde la calma para saber pensar que todo lo haces por mi bienestar. Quisiera poner en tus manos la vida de las personas que el día de hoy están cerca de mí, por los que están lejos también, por sus seres queridos, porque tengan un trabajo todos, porque tengan salud, por los que se van de su país, por algún problema social, económico, político, para que les protejas de todo peligro, de cualquier accidente o de cualquier persecución. Que en su padecer clamen a ti y pronto puedan volver con sus familias. Tengo la certeza de que este día será muy hermoso para mí, lleno de mucha bendición y de muchos retos. Con toda mi mente y corazón te sigo, Padre. Acompáñame, que te necesito. Y te quiero pedir un favor, Señor. Hoy quiero pedirte por mi mamá, por la mamá de cada uno de los que estamos en este programa, los que nos sintonizan, los que estamos aquí en cabina. Gracias de verdad porque nos diste a la mejor mamá, porque ellos, dentro de todo lo que llevan a cabo, sin duda que han puesto su granito de arena y lo que hoy somos se lo debemos a nuestra mamá, a nuestro papá también, pero vamos a enfocarnos ahorita por el día, por la fecha, a nuestra madre. Concédele salud y bienestar. A veces mamá está cansada, a veces está triste, a veces la vemos llorando, a veces no tenemos ni siquiera la delicadeza de acercarnos y decirle, mamá, ¿qué te pasa? A veces somos tan ingratos, tan indiferentes. Te pido por esa mamá y te pido perdón por las veces que le hemos fallado a nuestra mamá. Cuídala, que nos pueda aguantar mucho tiempo lo que tú decidas, Señor. Cuida a nuestras mamás. Amén. En el nombre del Padre, del Hijo y del Espíritu Santo. Amén. Pues muchas felicidades para todos los que cumplen años el día de hoy. Que Dios les bendiga. Santoral del día, San Juan de Ávila. Y feliz Día de las Madres. Pues adelante, Mollito. Arráncate, por favor. Para ustedes con cariño. Eso. tío, alabao, alabim, bombao, las mamás, ra, ra, ra.

0: Eso, Mollito, muchas gracias. Oiga, muchas felicidades. Es para ustedes, es con mucho cariño, de verdad, con todo el amor del mundo. Es para usted, para que disfrute, disfrute mucho este día. Mi madre me dio la vida, me dio su amor, y yo se lo pago con mi corazón. Ella es muy linda, ella es mi madre, ella es la estrella más hermosa que mi camino abre. Ella es mi madre, la mujer más bella del mundo. Mamá, eres la más bella de todo el mundo. Para mí, tú, mi madre, eres la más bella de todo el mundo. Eres la luz de mi vida. Eres mi amor profundo, mi corazón y mi existir. Tú eres la más bella del mundo, la que me trajo a este mundo con amor tan profundo. Linda como estrella, yo te amo, mamá. Eres muy especial, la gota de sol en mi ventana, el racimo de flores en la mesa, las mariposas que dan vida, la que ilumina mi mañana. Eres tú, mamá, tú eres la que ilumina mi mañana. Mamita, mamá, gracias a Dios que existes, porque solo no puedo vivir. Tú me diste el existir, eres para mí todo, eres mi todo. Mamá, mamita, mamita hermosa, te amo. Gracias por todo lo que has llevado a cabo por mí. ¿Cuántos sufrimientos? ¿Y a cuántos de nosotros nos consta que se quedaron nuestras mamás sin comer para que nosotros tuviéramos algo de comer? ¿Y cuántas mamás de nosotros tuvieron que lavar ajeno, planchar ajeno, hacer casas ajenas para que nosotros tuviéramos oportunidad de tener lo básico y de seguir estudiando? ¿Cómo no sentirme orgulloso de esa mamá que dio todo, que no le da vergüenza absolutamente nada de vender cosas? ¿Por qué? Porque quiere sacarme adelante. ¿Cómo no valorar, cómo no agradecer? Solamente alguien que no tenga sangre en las venas, de verdad, no puede ver eso, no puede agradecer, no es consciente de lo que la mamá ha hecho. La mamá da la vida por sus hijos. Le costamos a nuestra mamá en el mejor sentido. Y nuestra mamá quiere que nosotros seamos buenos hijos. Nuestras mamás nos aman. Nuestras mamás quieren que nos vayamos por el camino bueno. Todos los días en oración, nuestras mamás por sus hijos, para que nos portemos bien. Pues ojalá, queridos hermanos, que tengamos la oportunidad hoy de estar con ellas, de abrazarles y no ponerles límites en cuanto al tiempo de hoy. Oye, mamá, vengo a verte 5 minutos porque es lo que tengo. No, no, por favor, regálale más tiempo el día de hoy. Quédate con ella. Quédate con ella, lleva a tus hijos que estén con su abuelita, que estén con ella. Ese es el mejor regalo, créeme. Qué bueno que le llevemos flores, qué bueno que le llevemos algún detalle. Pero ¿sabes cuál es el mejor regalo? Que tú vayas a verla, que vayas con tu familia y que estés ahí con ella, que se sienta querida, que se sienta amada, que se sienta que vale. Y no que muchas veces nos olvidemos de ella y nada más nos paremos ahí cuando necesitamos algo. No, por favor. Hoy necesitamos demostrar nuestro amor, nuestra gratitud, nuestro cariño a nuestra mamá. La frase del día, hermanos, la frase del día, bellísima. Necesitamos aprender de las madres que el heroísmo está en darse. Papa Francisco. Necesitamos aprender de las madres que el heroísmo está en darse. Papa Francisco. Pausa y volvemos. ¡Feliz Día de las Madres!
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3: Algunos jugadores ocupan la cima de más partidos jugados en la historia de los mundiales. Lionel Messi, el argentino que ha llegado a dos finales, tiene 26 partidos, rompiendo el récord que ocupaba el alemán Lothar Matthäus con 25 partidos oficiales. El tercer lugar lo ocupa otro alemán, Miroslav Klose, con 24. Además tiene el récord de meter gol en todos los mundiales en los que jugó, 2002, 2006, 2010 y 2014, donde resultó campeón. Yo soy David Feitelson. Vamos México, MBS Radio, donde late la pasión.
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1: Muy buenos días, queridas mamás, muchas felicidades, que Dios me las bendiga, cuídense mucho, que pasen su día de la mejor manera, que sea un día hermoso, lleno de alegría, de gozo, de tener a sus hijos, a sus nietos, a toda su familia reunida. Déjese querer, déjese apapachar. Hoy no haga nada, por favor, no haga nada. Los esposos son los que cocinan hoy, los esposos son los que hacen todo, los hijos también llegan y colaboran. Hoy la mamá no hace nada, nada, nada, nada, nada, nada, nada, nada. Así es que muchas felicidades, que Dios me los bendiga. Padre Víctor Emilio, el mejor día de tu vida. Hoy, en un día muy especial, Día de las Madres, estamos totalmente en vivo desde la mejor 100.1 FM, aquí nomás. Pues vamos a nuestra reflexión, hermanos, y no podría ser una otra reflexión de verdad más hermosa de verdad que esta. Feliz Día de la Madre, así se llama. Feliz Día de la Madre. Estaban dos amigos tomando un café y mientras conversaban, uno de ellos comentó: mi madre me llama constantemente a la oficina. Por cualquier cosa siempre acaba pidiéndome que vaya a conversar con ella. Es terrible, siempre las mismas quejas. Que se siente sola, que le duele esto, lo otro. La verdad es que voy muy poco a visitarla. Y creo que es porque me molesta su forma de ser. Nada más me está marque y marque. Ya sabes cómo son los viejos. Cuentan las mismas cosas una y otra vez. Y yo estoy muy ocupado. Tú ya sabes que siempre me falta tiempo. Los compromisos de trabajo, mi esposa, mis hijos, mis amigos. No tengo tiempo para dedicárselo como ella quiere. El amigo que lo escuchaba atentamente le respondió: fíjate que yo, en cambio, platico mucho con mi madre, converso mucho con ella. Cada vez que estoy triste, voy para pasar un rato con ella. Cuando me siento solo o cuando tengo un problema y necesito fortaleza, voy a visitarla. Y ella me reconforta, me anima. Y siempre termino sintiéndome mucho mejor. Creo que tú eres mejor persona que yo, dijo el amigo. No creas, soy igual que tú, o al menos lo era. Porque la verdad es que visito a mi madre en el cementerio. Murió hace tiempo. Mientras estuvo conmigo, yo tampoco iba a conversar con ella. Pensaba y sentía lo mismo que tú. Y no sabes cuánta falta me hace ahora su presencia. ¿Cuánto daría ahora por sentir las caricias que con tanto amor me prodigaba y que yo tontamente rechazaba porque pensaba que ya no era un niño? Me quitaba. Déjame, mamá, ya estoy grande. ¿Cuánta tristeza me da no haber escuchado sus consejos? Yo sé lo que hago, le gritaba, y por no escucharla, cometí un montón de errores. Ay, amigo, si supieras cómo la extraño. Ya es tarde, pero ahora me doy cuenta de que fue mi mejor amiga. Casi nunca la visitaba, y cuando lo hacía, era solo por unos minutos. Sin embargo, ahora que ya no está, le dedico muchísimo tiempo, pero sintiéndome culpable y miserable. Fíjate qué necio. Cada vez que sentado en la tierra fría del camposanto miro su foto en el mármol gris y frío, puedo leer las palabras que mandé grabar: te amo. Sin embargo, ella nunca las escuchó de mis propios labios. Por eso cada vez que la visito, le pido a ella y a Dios que me perdonen por haber sido tan duro, por haberla tratado tan mal, por haberle gritado, por haberla ofendido, por haber sido indiferente, por decirle: no me quites el tiempo. por ser tan brusco, por ser tan hipócrita y por el poco afecto que le di. Pero no hay respuesta, solo silencio. Y cuando una brisa acaricia mis mejillas, siento que ella me perdona y a pesar de todo sé que me sigue amando con todo su corazón. Mirando a su amigo, con los ojos llenos de lágrimas le dijo: «Discúlpame, no quería avergonzarte, pero si de algo te sirve mi experiencia, te sugiero que converses con tu mamá. Conversa con ella, platica con ella. Hoy que todavía la tienes, valora su presencia, agradécele por las virtudes que seguro posee. Deja a un lado sus errores, que de una u otra manera forman parte de su ser. No esperes a que ya no esté contigo, porque entonces el dolor llegará hasta lo más profundo del alma. No esperes a que ya no esté contigo, porque entonces el dolor llegará hasta lo más profundo del alma y te darás cuenta que ya nunca podrás hacer lo que dejaste pendiente. Será un vacío que nunca podrás llenar. No permitas que te pase lo que me pasó a mí». De regreso a su oficina, las palabras de su amigo lo tocaron profundamente. Cuando llegó a su oficina, le dijo a su secretaria: «Por favor, no me pases más llamadas. Comunícame con mi madre. Y también cancela todas las citas de mi agenda, porque este día se lo dedicaré a ella. No dejes pasar este día sin decirle a tu madre: te amo con todo mi corazón». Ay, hermanos, cuántas historias, de verdad, cuántas cosas aparecen. Tenemos a nuestra mamá y no la valoramos, no la visitamos. Pareciera que no la queremos, pareciera que nuestro sentir no es el que debería estar. A la mamá se le ama, se le agradece. Gracias a Dios, pero gracias a la mamá también estamos en este mundo. Por ella llegamos aquí a este mundo. Gratitud, gratitud. No podrías pagarle a tu mamá con toda una vida, todo lo que tu mamá ha hecho por ti y por mí. Nunca nos alcanzaría la vida. Créeme, no nos alcanzaría la vida. Y que quede claro una vez más, las mamás no buscan lo material. No, no, no, no. Si tú le preguntas a tu mamá: mamá, ¿cuánto quieres que te dé? ¿O qué ramo de flores? Y te va a responder: no me des nada de eso, hijo, no quiero nada de eso. Dame tu amor. Porque las mamás sufren cuando un hijo no les da amor a sus mamás. Porque piensan que ya no las quieren. Piensan que ya son un estorbo muchas veces, que ya están de más. Y cuando no se diga cuando están enfermitas, que nadie las visita. Empecemos, hermanos, a tomar conciencia de lo que significa una madre. Y Dios nos dio una madre a cada uno de nosotros. Una madre que nos cuidó en los primeros años, eso que no se nos olvide. Nos bañó, nos cambió, nos limpió, esa mamá siempre con amor y siempre cargándonos. Y cada que llorábamos corríamos a sus brazos a encontrar consuelo y seguridad. Y cuando un niño llora no hay lugar más seguro que el pecho de la mamá, que el regazo de la madre. Esa es nuestra mamá. Pero es una mamá que quiere un poquito de detalles en cuanto al amor. Es lo único. Y que te portes bien. Lo dije hace un rato. La mamá siempre está haciendo oración por cada uno de sus hijos. Por ese hijo, por esa hija, para que sean felices, para que disfruten la vida, para que no tengan cargos de conciencia, para que el día de mañana tenga la tranquilidad de haber hecho todo lo mejor posible. Empecemos, hermanos, por darle tiempo de calidad a nuestras mamás. Empecemos hoy. Hoy es Día de las Madres. Hoy, llévala a comer. Llévala a comer. Llévala al cine. Hoy, platica con ella. Si no puedes salir, si no quieres salir, quédate con ella. Abrázala. Eres de pocas palabras, no le digas nada. Abrázala. Pero abrázala con amor. Tómale de sus manos, esas manos cansadas, esas manos arrugadas, esas manos que han trabajado incansablemente por ti y por todos tus hermanos. Besa esas manos, pídele perdón, dale gracias, dile: mamita, te amo, eres lo máximo, eres mi motor, eres lo más bello que Dios ha puesto en mi vida. Sin ti no soy nada. Cuando falta la mamá, los que tienen esa experiencia, es muy duro. Ya no tienes a quién acudir. Esa mamá que te escuchaba y que no importaba la hora, podías llegar incluso en la madrugada y sabías que tu mamá te iba a recibir. ¿Por qué no valorarla? ¿Por qué no quererla? ¿Por qué no visitarla? ¿Por qué no portarnos bien? Para la mamá, los hijos son los mejores. Aunque andemos en malos pasos, nosotros, sus hijos, somos los mejores hijos. Ella es nuestra mamá. Dale satisfacciones, dale alegrías, regálale amor, regálale afecto, regálale tu presencia, regálale tu corazón. Regálale cosas bellas, hombre. Camina de la mano con ella. Si caminas por la plaza, por la calle, por el centro, por la tienda comercial, tómala de la mano y dile a todo el mundo: es mi madre. Es mi madre y me siento orgulloso de mi mamá. Ella me dio la vida. Ella, sí, ella. Ella es mi madre. Dile a todo el mundo que estás contento, que estás feliz, pero sobre todo que tu madre lo sienta. Las mamás están felices cuando nosotros nos portamos así, cuando somos buenos hijos, cuando estamos al pendiente de sus necesidades, cuando le decimos: mamá, hoy vine a quedarme contigo, y no solo yo, viene mi esposa, vienen mis hijos, porque queremos estar contigo. No te preocupes, madre. Nosotros nos encargamos de todo, pero queremos darte tiempo, tiempo de calidad. Que Dios bendiga a tu mamá hoy y siempre. Amén. Pausa y volvemos.
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1: Buenos días familia, buenos días mamás, muchísimas felicidades, pues todo el programa es para ustedes. Ya escuchó la reflexión, qué preciosa reflexión, créanme que de corazón compartí todas estas palabras porque las siento y porque se las dedico a mi madre, a mi hermana Marisol, a mi hermana Ivette, a mi mamá Olga, a la mamá de Mollito Cetina, a la mamá de todos ustedes, que Dios los bendiga. Cuiden mucho a su mamá, aprovechen a su mamá, frecuenten a su mamá, que Dios los bendiga. Vamos con los saluditos, vamos con los saluditos. Y pues voy a leer todos los que tienen el mensaje para la mamá, ¿eh? Yo les dije ayer, mañana, si Dios quiere, nada más los mensajes de las mamás. Empezamos. Muy bien, por favor, padre, saludos a mi madre María Asunción Hernández, doña Mari, la mamá de Otoniel Vázquez. Nuestro director artístico, felicidades por el Día de las Madres. Muchas felicidades, que Dios la bendiga. Fuerte abrazo. Claro que sí, buen día, padre. Bendiciones para usted. Quiero felicitar en este Día de las Madres a mi esposa, la maestra Lucía Hernández Marcelino, y mi hija maestra Lucía Viridiana González Hernández. Las quiero mucho, familia González Hernández y Atanasio González. Muchas gracias. Bendecido día, padre Víctor Emilio. En acción de gracias para las mamis de la familia Corona Vázquez, Vázquez Sánchez, Tenorio Peralta, pedimos a Dios que nos dé fuerza para seguir guiando a nuestros hijos por buenos caminos con la fe, siempre en nuestro Señor Jesucristo. Muchas felicidades. Buen día, padre Víctor. Doy gracias a Dios por las bendiciones que me dio. Muy bien. Claudia, Vicky, Mayis, que ahora ya son mamás, le pido a Dios que me las cuide y proteja siempre con mucha salud. Las quiero muchísimo, un abrazo. Saludos y bendiciones para mis hermanas María Guadalupe Rosa y Carmen Ruiz Montelongo, para Sara Montelongo y Delfina Parra, que ya están descansando en la presencia de Dios. Que Dios les bendiga a todas las mamás. Buen día, padre. Dios le bendiga. Felicidades a su madrecita. Pido felicitaciones para mi madre Evelia Arias González y bendiciones para que Dios le siga prestando salud y muchas bendiciones para la madre de mis hijos, Ana María Escamilla Mora, Mariana y Dalid Aguilar Escamilla, Evelyn Michelle Aguilar Escamilla, Alma Edith Aguilar Arias, que tienen la dicha y bendición de ser mamis también. Muchas felicidades. Buen día, padre Víctor Emilio, el motivo y mensaje es para felicitar a mi esposa, la persona que ha compartido su vida con un servidor por 30 años. Además, Dios nos ha permitido prestarnos 3 hijos maravillosos. Que Dios nos la colme de bendiciones. Sus amigos, familia Vázquez Cadena, desde Tantima, Veracruz. Muchas felicidades. Qué bonito. Mire, todos los mensajes hacen referencia a la mamá. Muy bien. Muchas felicidades a todas las mamás, en especial a mi mamá María Elena Ruiz Montelongo. La queremos mucho, que se la pase muy bien y que Dios la bendiga siempre. Ojalá que así sea. Ánimo. Buenos días para Víctor Emilio. Saludos para su madrecita. Por ser Día de las Madres, hoy de parte de Virginia y Gaudencio de Colinas de Altamira. Saludos, padre, las siguientes madrecitas: María Cupertina, Leticia de la Cruz, Esmeralda de la Cruz, Irma de la Cruz, escuchan en Adelitas y Escandón de Altamira. Muchas felicidades. Bendecido día le dé Dios, padre Víctor Emilio. Muchas felicidades a todas las mamás que escuchan su programa, en especial Conchis Verdejo, María Luisa Palomares, Rosy Padrón de y Florentina Treviño. Muchas felicidades. Muy buen día, padre Víctor. Saludos y bendiciones para todas las mamás y una felicitación para Ana Gregoria Rivera por su cumpleaños. Muchas bendiciones para mi mamá María Catarina Cruz desde Lázaro Cárdenas, Álamo, Veracruz, de parte de Victoria. Muchas felicidades. El Tucán saludando a las mamás. Muchas felicidades. Un saludo especial para Manuela Reyes Montoya y para mi madre María Virginia Ruiz Montoya. Como le comentaba, mi madre hoy cumple 32 años de que la enterramos en el área de Tancol. Gracias, Padre, que Dios lo bendiga a usted y a todas las madres que no han podido estar presentes y a todas las lindas mujeres que no han podido ser madres. Bendiciones de parte del Tucán. Un abrazo. Gracias, Tucán. Padre, buen día. Muchas felicidades a todas las madrecitas hoy en su día, especialmente a mi mamá, Cristina, y a todas las de Congregación Anáhuac, Veracruz. Felicidades. Buenos días, Padre. Muchas felicidades a Eufemia Moreno Valderas, Rosa Isela Moreno, Rosa Isela Pérez Moreno, Iraida Montes Weyman, Carmelita Ramírez Moreno. Dios le conceda un día maravilloso a ellas y a todas las mamás. Muchas felicidades desde Pánuco, Veracruz. Felicidades, un abrazo muy bonito. Buenos días, Padre Víctor. Quiero felicitar a mi mamá, Marta Barbosa Contreras. Le mando un fuerte abrazo y un beso hasta el cielo. Te amo mucho, mami. Y también para mis hermanas Angélica María Acosta y Marta Acosta Barbosa. Un fuerte abrazo hasta el cielo de Leticia Acosta. Fuerte abrazo y beso hasta el cielo para mi mami Marta Barbosa Contreras, a mis hermanas Angélica María Acosta. Claro que sí, bendiciones, muchas felicidades. Dios le bendiga, Padre Víctor Emilio. Un saludo para doña Sebastiana Santos Reyes, que le escucha todos los días hoy en su día. Muchas felicidades para que ella se la pase de lo mejor. La quiero mucho de parte de su hijo Amado Hernández, de paso para su mami Olga, que se la pase muy bien en este día tan especial. Muchas gracias. Dios los bendiga. Felicidades. Buenos días, Padre Víctor. Saludos y bendiciones especiales en este día para mi madre Maura, que la quiero mucho, a mi esposa Laura Aide por haberme dado a mis dos hijos, a mi hermana Diana Edith y mi cuñada Deyanira, a mi suegra Laura Elena y a todas las mamás que lo escuchan. Cánteles unas mini mañanitas y un ánimo, se le quiere mucho. Muy bien, saludos cordiales para todas las mamás. Estas son las mañanitas que cantaba el rey David. En este día de las madres se las cantamos aquí. Felicidades, Dios las bendiga. Claro que sí. Buen día, Padre Víctor. Reciba un cordial saludo de parte de Pedro del Ángel González de Pueblo Viejo, Veracruz. Le manda un saludo a su querida mamá hoy en su día, asimismo para todas las mamás de todo el mundo, hoy 10 de mayo de 2026, un fuerte abrazo para ellas. De mi parte, hoy estaremos reunidos con mi mamá Ángela González Martínez y mis dos hermanas Emi y Mari en los órganos Veracruz. Felicidades, mamás, amén. Así debe de ser, hombre, claro, reúnanse con su mamá, vayan con su mamá el día de hoy, hombre, vayan con su mamá el día de hoy. Bendecido Día de las Madres, Padre Víctor Emilio, por el cumpleaños de mi mamá María Teresa Rojas Valderas y Karina Rojas Valderas, mi querida esposa Dulce María Valderas de Rojas. Gracias por sus bendiciones. Felicidades. Muy buenos días, Padre Víctor Emilio. Saludos y felicidades para su mamá y felicitar a mi hermana Blanca Estela Segura, sus hijas Dirce, Cristina, Katia Michelle, mis nietos Odalis, Jenny, Noera, Gabriel Delgado, por todas las mamás, felicidades. Y Katy Segura, gracias. Que Dios lo bendiga siempre. A ustedes también. Le enviamos nuestras oraciones, besos y abrazos al cielo por el Día de las Madres para Tarsila Arias Solórzano, Marta Salazar Arias, Laura Gómez Escobedo, Laura Caballero Gómez, Elenita Flores, Ofelia Gómez Escobedo, Blanca Elsie Gómez de Medellín, Asunción Doval. Siempre las llevamos en nuestro corazón. Muchas felicidades. Gracias. Buen día. Abrazos y bendecido domingo, Padre Víctor Emilio. Dios lo guarde y lo bendiga. Por favor, me felicita hoy en este día tan especial, Día de las Madres, a mi querida hermana Catalina Segura Aguilar, para mi Blanca Estela Segura Aguilar y mis oraciones para mi mamá que está en gloria de Dios, Alicia Aguilar Hernández. Gracias, Padre Víctor. Muchas felicidades a su querida mami. Que Dios se la siga llenando de bendiciones y de mucha salud. Familia Aguilar y familia Ventura Segura. Segura Aguilar y Ventura Segura. Muchas gracias. Bendecido día, Padre Víctor Emilio. Mil felicidades para su mamacita y para todas las mamitas que lo escuchamos. Padre Víctor, mil bendiciones. Muy buenos días, Padre Víctor. Quiero felicitar a mi madre, la más grande del mundo, nuestra Virgencita María de Guadalupe, y todas mis hermanas y sobrinas que son madres, a mi hija, a mi esposa Marilena Puente, sus taita, con mucho cariño. El día de hoy estamos cumpliendo 51 años de feliz matrimonio. Atentamente, su esposo Fortunato Porras Escobedo. Muchas gracias, felicidades. Y claro, nuestra mamá del cielo, tenemos dos mamás, una aquí en la tierra y otra en el cielo. Nuestra Virgencita bella, hermosa, claro que también para ella, lo mejor, muchas felicidades. Ay, gracias Virgencita, porque siempre estás con nosotros. Gracias, gracias, gracias. Buen día, Padre Víctor, que la Virgen María bendiga a todas las mamás y nos ilumine para imitarla. Bendiciones a Olguita Sol, muchas felicidades Sol, la quiero mucho, que la pase muy bonito. Feliz Día de las Madres Sol, en mi corazón siempre está usted, Dios la bendiga. Buen día, Padre. Quiero felicitar a todas las mamás, en especial a mi mamá, la señora Antonia Alonso, hoy por ser de las madres, Luis Antonio. Buen día, Padre Víctor. Me felicita a mi mamá, Abigail Mendoza Mendoza, que la quiero mucho. Felicidades. Muy buen día, Padre. Antes que nada, saluditos a su mami en este tan especial, Padre Víctor, pidiendo una por mi madre, Angelita, que ya está allá con Dios. Mami, un abrazo y un beso para ti de tu hija Lolita Sánchez de Altamira. Felicidades a todas las mamás, muchas gracias. Buenos días, Padre Víctor, por mi mamá Manuela, mis abuelitas Apolonia y Josefa, que están en la casa del Padre, muchas gracias. Padre Víctor, felicite a mi mamá Sofía Chimeli, una gran mujer que nos ha dado todo su amor siempre, y para mis hermanas Sofía y Amira, mi cuñada Elsa. Bendiciones para ella siempre de parte de Laura, saluditos. Buenos días, Padre Víctor Emilio, para felicitar a mi mamá Antonia Menchaca Ramírez, para que cumple años hoy, en este Día de las Madres, 91 años, gracias a Dios. Y para mis hijas Grace, muy bien, Paola y Sheila, Melissa Fidalgo Reyes, por Día de las Madres, de parte de Paulina Reyes Menchaca. Gracias, bendiciones para todas las mamás, que Dios las bendiga siempre. Buen día, felicidades en este día a mamá Coco, mi madre hermosa, de parte de Isela y sus nietos. Dios bendiga a todas las mamás por su luz y su amor. Muy bien, gracias. Buen día, Padre Víctor. Saludos para mi Chenta, que nos visita de Ciudad Valles, a mi mamá Aurelia Hernández Reyes, que siempre lo escucha todas las mañanas. Las quiero mucho. Hoy en especial, feliz Día de las Madres de parte de su hija Ana Rosa Martínez. Por favor, mándenos un ánimo, saludos y bendiciones para todos. ¡Ánimo! ¡Felicidades! Que Dios me dé la dicha de ser mamá, lo anhelo y lo pido con todo corazón, si es su voluntad. Mucha fe, ánimo. Por todas las mamás de los guerreros del ejército del apostolado de niños especiales, que Dios las bendiga siempre. Zenobia del Ángel Pérez, Rosa Arbizu Bárcenas, Vicente Pérez González, Zaira García Huerta, Bienaventura Chong del Ángel, Rosa María Chong Arbizu, María Antonia Acuña Méndez, Lourdes Camacho Chong. Por todas las mamás de México, gracias por su mamá, Padre, gracias, felicidades. Padre, felicíteme a mi mamá Alfonsina Muñiz, que la escucha en la comunidad del sacrificio, que Dios la bendiga. Buenos días, Padre, Dios lo siga cuidando, gracias. Quiero mandar un abrazo hasta el cielo, que tengo un ángel allá, a mi madre Teresa Gómez Hernández, y muchas felicidades a su señora madre, por ser la madre de para la madre de Mollito, de Javi, de Tabo, de todas las madres, de toda la audiencia, que Dios las bendiga. Saludo de parte de la familia Martínez Reyes de Estación Manuel. Gracias. Buenos días, Padre Víctor. Para felicitar a mi mamá, María Remedios Flores Hernández. Te amo, mamá. Oraciones hasta el cielo por su alma. Por su alma, Guillermina Patiño Torres. Claro que sí. Bendiciones también para mi madre, Consuelo Uscanga González, familia Ramos Uscanga, todas las mamás que ya están en el cielo. Ánimo. Buen día, Padre, doy gracias a Dios por la vida, por mis hermanas Alma Rosa, Ena, Elidia, Nicasio Cruz, por su mamá, por todas las mamás, que las cuide, que las bendiga, llénalas de salud y de paz y felicidad, acompáñalas siempre en su camino, con mucho amor de su hermana Claudia, que las ama mucho. Bendiciones para todas las mamás, salud desde Naranjos, Veracruz, hasta el cielo a mi querida inolvidable mamá, Estala, muy bien, Oiden. Oliden, muy bien, que se nos fue hace 24 años y parece que fue ayer. La sigo extrañando y la extrañaré siempre. Gracias, mamá. Todas las mamás, muchas felicidades de tu hijo que te quiere mucho. Que Dios bendiga a todas las mamás, felicidades a sus mamitas, gracias, que Dios las cuide siempre. Hoy voy a ver a mi mamá, le dirá las palabras sabias que usted ha dicho, felicidades. A mi mamá María Lorenza Santiago Martínez, felicidades de Zuluama de parte de su hija Lore. A mi madrecita Cristina y a mis hermanas, muy bien, Alvis Reina Juanita de parte de su hermana Virginia desde Tampico. Un fuerte abrazo al cielo a las mamás que ya no están con nosotros. Para María Irma Paz de Blas, Karina de Rocío, Acosta Paz, Michelle Martínez, Hernández Acosta, Pilar, Areli, felicidades a todas, que Dios las bendiga, un abrazo muy grande. Por favor, padre, mándele por WhatsApp el programa. Muy bien, felicidades de la madre. Claro que sí se lo mando, muy bien. Dios lo bendiga, padre. A Lupita, mi hermana Guille, a mi mami que ya está con Dios, felicidades. A todas esas mamitas que ya están con Diosito. Dios las tenga en santa paz. También las felicitamos. Gracias por todo lo que nos dieron. Dios les dé el descanso eterno. Gracias, Moy. Gracias. La bendición de Dios Todopoderoso, Padre, Hijo y Espíritu Santo, descienda sobre ustedes y les acompañe para siempre. Amén. Dios contigo, Dios conmigo y Dios con todos. Tenga usted el mejor día de su vida hoy. Feliz Día de las Madres. ¡Ánimo, mamás!
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1: Flachazo grupero con el BTS. No, bueno, ¿cuánto nos ha enseñado BTS, este grupo de muchachos, todos, verdad? Como que uno los mira igualitos a todos, pero ellos nos han de mirar igualitas, igualitos, ¿verdad? Han de decir, híjole, ¿cómo harán para identificarse los mexicanos? Todos están igualitos, ¿verdad? No, es que ellos sí, si no trajeran el pelo diferente, se verían igual, ¿verdad? Qué educados, muchachos, qué decentes, muchachos, diría mi abuelita, ¿verdad? No, pues está muy bien, la neta, las armies, ¿verdad? El ejército de BTS vivieron momentos espectaculares, tanto en el concierto como en el Palacio Nacional, como toda esta experiencia, lo fuerte la reventa, ¿verdad? Y luego cómo compraron, dicen, ¿verdad?, los artículos originales que ellos traen para su gira y los revendieron en más, muchos cientos por ciento más. Qué tristeza. Pero bueno, a todas las fans, a todos los fans, ¿verdad?, de BTS, abrazote. ¡Corta!
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2: 751.

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1: Son las 8 en punto. Son las 8. 25 grados centígrados.

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1: En la Copa del Mundo de Brasil 2014, los aficionados japoneses observaron desde las gradas de la Arena Pernambuco cómo su equipo perdía 2-1 contra Costa de Marfil. Pero lo que pasó al final del juego dejó a los asistentes perplejos. La afición del país del sol naciente llevaba bolsas de basura y comenzaron a limpiar el estadio. Nadie podía creer este gesto de civilidad. A decir verdad, esta es una costumbre muy arraigada en Japón y que muestra el respeto que tienen por los espacios. Japón, un ejemplo del espíritu deportivo. Yo soy David Feitelson. 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
0: 8:19.
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1: 829.

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1: El fútbol femenil ha crecido los últimos años, tanto en torneos como en audiencia. Aún así, hay mucho por hacer. La FIFA busca fomentar este deporte en las 211 federaciones para incrementar las oportunidades de competición y que más mujeres y niñas tengan acceso a él. Pero no solo se busca que la participación femenil esté en la cancha, también se busca que los puestos de liderazgo representen de manera fiel la diversidad del deporte. El objetivo es que en 2027 haya 60 millones de jugadoras a nivel global. Yo soy Memo Schutz. ¡Vamos México! 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
1: El torneo de 2026 contará con una serie de pósters oficiales de la ciudad de sede que destacan su espíritu único, cultural y artístico, celebrando la diversidad, pasión y unidad del fútbol. Filadelfia, Los Ángeles, Toronto, Guadalajara, Monterrey y por supuesto la Ciudad de México. En el caso de nuestro país, el diseño elegido fue el artista Mario Cortés Cuemanché, que se inspiró en diferentes elementos de nuestra cultura: la lucha libre, el taco de pastor, la charrería, las pirámides, la fauna y la flora aparecen en cada uno de los pósters oficiales. Yo soy Carlos Aguilar, el Zar. ¡Vamos, México! 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
2: 10:25.

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0: vamos?
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1: ¿Qué tal, amigos de La Mejor FM 100.1? Los saludo con muchísimo gusto. De este lado, la misma que viste y calza, su jefe de la Garza. 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

este domingo sensacional. 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

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Señores, en este momento ya son las 11 de la mañana, ya con 54 minutos, por supuesto. 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

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Soy Ojalá Garza La Coqueta, les mando besos, abrazos y agasajo, y tenemos una cita el día de mañana en punto de las 7 de la mañana. Gracias a mi querida Anaí, a Toñito y a Mollito Cetina en los controles técnicos. Nos vamos, les mando un beso y nos escuchamos el día de mañana a través de la mejor FM 100.1, aquí nomás. Adiós.

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12: La primera cancha híbrida de México se encuentra en el Estadio de Guadalajara, sede mundialista, y está certificada por la FIFA Quality Pro. Esta cancha híbrida tiene mejoras significativas. Por un lado, tiene un sistema de ventilación y drenaje Drain Talent para prevenir inundaciones y hongos. Además, el césped saludable se mantiene gracias a los Growing Lights que lo mantienen en óptimas condiciones. El estadio además ofrecerá conexión Wi-Fi para todos sus visitantes e iluminación LED. La fiesta está asegurada en la Perla Tapatía. Yo soy Memo Schutz. ¡Vamos México! 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
1: 12:43.

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1: 12.52, 30 grados centígrados. 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
1: El fútbol femenil ha crecido los últimos años, tanto en torneos como en audiencia. Aún así, hay mucho por hacer. La FIFA busca fomentar este deporte en las 211 federaciones para incrementar las oportunidades de competición y que más mujeres y niñas tengan acceso a él. Pero no solo se busca que la participación femenil esté en la cancha, también se busca que los puestos de liderazgo representen de manera fiel la diversidad del deporte. El objetivo es que en 2027 haya 60 millones de jugadoras a nivel global. Yo soy Memo Schutz. ¡Vamos México! 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

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La una en punto. La una, 30 grados centígrados. 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

Excelente domingo para toda la gente que escucha La Mejor FM. Es domingo 10 de mayo. Feliz Día de las Madres a toda la gente que está escuchando La Mejor FM 100.1. Ahorita vamos a felicitar a todas las mamás aquí en este programa, además de hablar de los deportes. Y también hablaremos de quién es la mamá de quién, hablando también en el tema del fútbol femenil y por supuesto de todo lo que ha pasado en el argot deportivo en este mundo del deporte. Así que aquí arrancamos, MBS Deportes en domingo, Angelito en los controles, Otoniel en la dirección, mi nombre Paco Ánimas, aquí en La Mejor FM 100.1. Así que música y regresamos.

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1: Estamos vivos a través de La Mejor FM 100.1. Feliz 10 de mayo a todas las personas que tienen la dicha de ser madres, a todas las personas que tenemos la dicha de tener una mamá, a los que tuvimos la dicha de tener la mamá de todos en algún momento de nuestras vidas, a los que lamentablemente no la tienen físicamente, mandarles un fuerte abrazo porque seguramente mamá los ve con cariño desde el cielo. Y también a esas mamás que no precisamente son de haberte tenido en el vientre y te otorgan el amor, como conozco muchas que terminan por criar a mucha gente y que terminan también por darle mucho amor de mamá. Feliz día a todas. Oigan, arrancamos con la información deportiva. Vámonos con el equipo de América contra Toluca. Que vaya cosas en el fútbol femenil. Arranquemos con el fútbol femenil porque se está jugando el América Toluca en la cancha de Ciudad de los Deportes. Está ganando el Toluca al momento 2-1. Pero lo raro acá es que pues la ida la perdieron 7-1. Entonces, pues como que está complicadillo, ¿no? Bueno, ahorita van 8-3, por decirlo de alguna manera. Entonces, no es imposible, pero está muy complicado. Se está jugando todavía el partido en su recta final en este partido. También, por supuesto, perdón, ya actualización está 3-2 a favor del Toluca. O sea, estamos hablando de 9-4. Le faltan 6 goles para ganar al equipo de Toluca. Complicadísimo. Ahí lo iremos platicando a lo largo de este programa. En la otra semifinal de la Liga MX Femenil, el equipo de Pachuca derrotó 2-0 a las Rayadas. Hoy cierran las Rayadas en casa. Vamos a ver si logran darle la vuelta a este marcador y evitar que se dé otra final América contra Pachuca, como se había dado en algún momento ya en el fútbol mexicano, que sí, cerraría en el Estadio Ciudad de los Deportes, como hizo el campeonato que tiene Pachuca, lo logró justo así, en una final de esas características. Vamos a estar pendientes de este tema. Feliz día a todas las futbolistas que son mamás, que también hay varias. Bianca Sierra, bueno, ya es exfutbolista. René Cuellar, también exfutbolista. Pero hay algunas que están vigentes. En un momento les voy a dar los nombres para que también las puedan felicitar. Vamos a más música a través de La Mejor FM 100.1 en este 10 de mayo. Y regresamos para seguir hablando de deportes aquí en La Mejor FM 100.1. 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
1: Ya volvimos a través de la mejor FM 100.1 y ahora es momento de hablar de la Jaiba Brava del Tampico Madero. Vaya partido, vaya arbitraje, vaya todo ayer en la cancha del Tamaulipas. 0-0 la ida de esta gran final de la Liga de Expansión MX. Partido apretadísimo en la cancha del Tamaulipas y en el que el árbitro, pues sí, fue protagonista, hay que decirlo. Pues en esta ocasión, al minuto prácticamente... me extrañó mucho de mi paisano, lo quiero mucho, mi querido Juan Antonio Portales, pero híjole, la verdad es que termina por ser una tarjeta roja que deja mucho que desear. Bueno, las dos tarjetas rojas, la expulsión a Portales al 33, fue de una forma que también condicionó el partido, y posteriormente la roja a Sergio Flores Reyes, que esa sí es cuestionable 100%. La de Portales, bueno, todavía dices, bueno, quizás se equivocó, pero la de Sergio Flores, la verdad es que deja mucho que desear el arbitraje en eso. En fin, terminan por empatar 0-0. El Chima Ruiz al final del partido dijo, pues con dos menos no nos pudieron meter gol, entonces vamos a ir con todo a Tepatitlán, así que habrá que estar apoyando a la Jaiba Brava del Tampico Madero el próximo fin de semana en Tepa para buscar al campeón de la Liga de Expansión MX, que sin duda nos regaló emociones. Buena entrada en el Tamaulipas, pero terminó por ser un encuentro 0-0. El próximo 16 de mayo a las 7 de la tarde noche, el Tepa contra la Jaiba Brava será el gran partido de vuelta allá en el Gregorio Tepa Gómez en la Liga de Expansión MX. A ver quién se resulta el campeón de esta expansión. Música y regresamos en un momento más para platicar de la Liga MX y del fútbol internacional, porque ya hay CONCACAF y ya hay final de la Champions. Lo platicamos.

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3: En la Copa del Mundo de Sudáfrica 2010, el comité organizador consideró prohibir las tradicionales vuvuzelas debido a que cadenas de televisión e incluso algunos jugadores como Lionel Messi y Javier Mascherano se habían quejado de que el ruido les impedía comunicarse en la cancha. Al final, se decidió que las vuvuzelas eran un símbolo cultural que formaba parte de la historia y la tradición sudafricana. La FIFA pidió a los aficionados que las utilizaran con prudencia y se abstuvieran de usarlas durante los himnos. Yo soy David Faitelson. Vamos México, MBS Radio, donde late la pasión.
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1: Ya volvimos a través de la mejor FM 100.1. Hablemos de la situación que se vive en la Liga MX. Y es que el equipo de Tigres cayó ante Chivas 2-0. El equipo de Guadalajara sin seleccionados y con una baja más por lesión logró sacar el partido 2-0 ante un Tigres que fue a defenderse al Akron, que no pudo hacerlo de una buena forma. Se vio, pues, la verdad, un equipo limitado. Trató de jugar con los mismos elementos con los que logró el pase de la Conca a media semana y se les vio físicamente agotados. Terminó por ser un encuentro a favor del rebaño, quien califica a las semifinales del torneo. Gran trabajo de Gabriel Milito, gran trabajo de Amaury Vergara y compañía, y Guadalajara logró estar en las semifinales del torneo mexicano. Ahora todavía falta ver quién va a ser el rival, porque también, aunque avanzó Cruz Azul ganando 1-0 al Atlas, también con polémica incluida, hay una jugada que pudo haber sido de peligro de gol para el Atlas, que no marca Katy Itzel, un balón que regresa para Adela, Kevin Mier recoge con las manos y no se percata el árbitro central de que ese balón era un tiro libre indirecto con mucho peligro para el Atlas, y también un penal que quizá pudo haber marcado para el equipo rojinegro. En fin, Cruz Azul logró sacar el triunfo, ganó el partido y bueno, se estará enfrentando también a los rivales que salgan el día de hoy. Hoy se juega la Liga MX, el partido entre Pumas y el equipo de América, y también juega el cuadro de Pachuca contra Toluca. Pachuca está ganando 1-0. El equipo de Toluca viene de calificarse a la final de la CONCACAF. Ya estaremos hablando en la recta final de este programa de ese tema de la CONCACAF. Y el equipo de Pachuca pues buscará el sacar el partido con la ventaja en su casa, con su gente. Mientras en el otro encuentro, Pumas perdió una ventaja que tenía. El equipo de América logró empatar con 2 penales. Y ahora, pues a ver qué pasa en CU. Esperemos un gran partido de fútbol y ver quiénes son los más destacados para estar en las semifinales del torneo mexicano. Hasta aquí la información en ese tema de la Liga MX. Vamos a hacer otra pausa musical, comercial y demás. Y regresamos para hablar de los finalistas de la CONCACAF, que nuevamente son 2 equipos mexicanos. La CONCACAF se queda en México. En un momento lo platicamos.

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1: Ya regresamos a través de la mejor FM 100.1 en este domingo 10 de mayo a través de los micrófonos de la mejor FM. Oigan, y pues rapidito les comento, Tigres logró dejar en el camino a Nashville, el Toluca goleó a Los Ángeles FC y será la gran final en el Nemesio 10 el próximo 29 de mayo. Después de la final de la Champions, que también ya está lista para el Arsenal contra el Paris Saint-Germain, será la final de la Conca Champions entre Tigres y Toluca. Nuevamente en el fútbol mexicano se queda la gran final, veamos quién logra levantar el título internacional. A nombre de todos los que hacen posible este programa, gracias, felicitaciones a sus madres, a sus esposas, a todas las mamacitas en este día, consiéntanlas, si van a ir a restaurantes, váyanse con tiempo y con paciencia, porque son mucho, mucho tiempo. Hoy no me toca estar cerca de mi señora madre, la tuve la oportunidad y la dicha de verla la semana pasada, gracias a Dios, no hay nada que le agradezca más a la vida que la dicha de tener a los padres que me dio. Feliz día, mamá, solo le pido a Dios que me dé la oportunidad de regresarte un poco de todo lo que haces por mí. Te amo, feliz 10 de mayo, y bueno, hago también extensiva la felicidad.

0: 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Son las 2 en punto. Las 2. 30 grados centígrados. 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
1: El Festival Arre 2026 revela su cartelera con Alejandro Fernández, Banda MS y Los Tucanes de Tijuana entre los artistas principales. La arrolladora Banda de Limón alcanza otra vez un número uno en la lista Billboard con la canción ¿Dónde estabas tú? Majo Aguilar aclaró los rumores de envidia hacia su prima Ángela Aguilar. Luis Antonio López, el Mimoso, anunció que prepara su retiro de los escenarios tras más de 30 años de carrera. Y lo nuevo de la semana en los modelos recientes. En entrevista hoy, Edith Márquez.
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1: Este segundo fin de semana del mes de mayo y a horas de celebrar a todas las mamás en su día. Así que nos vamos con una nueva, pero muy nueva edición del conteo más duro del

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0: 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Yo soy Cintia Urías y qué gusto me da acompañarte en este recorrido con lo más destacado del regional mexicano. Gracias por estar aquí. Ya sabes, hoy tenemos muchos estrenos, noticias y los artistas que están dando de qué hablar. Así que vámonos de lleno con este conteo.
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0: ponemos en marcha este conteo y en el puesto número 10 tenemos Lágrimas de Escarcha de Grupo Cañaveral junto a Kalimba, una colaboración que, digamos, une el estilo tropical con una letra, ay, llena de nostalgia. Aquí está, Lágrimas de Escarcha con Grupo Cañaveral y Kalimba, en el tope de la mejor. Llegamos al puesto número 9. Hoy tenemos Soy Migajero de Rymix, una electrocumbia que habla de esas relaciones donde te conformas con poquititito amor. ¿Te suena? Los dejo con Rymix, Soy Migajero, posición número 9.
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0: Hemos llegado al momento de hacer conexión con el centro del país. Vamos a hacer comunicación con la cadena La Mejor a diferentes partes de la República Mexicana. Porque esto es Encadenados. Adelante, colegas.
1: 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La esposa de Karim León revela su estado de salud tras el accidente. Hola, soy Brau Vargas de La Mejor 94.7 en Poza Rica, Veracruz. La esposa de Karim León rompió el silencio y contó todos los detalles sobre el accidente que sufrieron, además de revelar cómo se encuentra actualmente el cantante sonorense. A través de sus redes sociales aseguró que todo quedó en un susto y que Karim León se encuentra bien de salud, tranquilizando así a todos sus fans. Te saluda Brau Vargas de La Mejor 94.7 desde Poza Rica, Veracruz.
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3: Emiliano Aguilar pide disculpas tras pelea en el aeropuerto. Hola, soy Andy Hurtado, la gallita de La Mejor Acapulco 100.1. Emiliano Aguilar rompió el silencio y ofreció disculpas luego del altercado que protagonizó con reporteros en el aeropuerto de la Ciudad de México. El hijo de Pepe Aguilar aseguró que estaba pasando por un momento de mucho estrés debido a problemas con sus vuelos y reconoció que terminó explotando ante la prensa. Te saluda Andy Hurtado, la gallita de La Mejor Acapulco 100.1. Aquí nomás.
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4: Edwin Luna manda mensaje de apoyo a Cristian Nodal. ¿Y qué onda con toda la banda del tope de La Mejor FM? Te saluda tu amigo Raúl López, el compa Chilito, de La Mejor FM 95.1. Y déjame platicarte que Edwin Luna salió en defensa de Cristian Nodal tras la polémica por los derechos de su nombre artístico y le envió un mensaje de apoyo en medio del conflicto familiar. El vocalista de La Tracalosa aseguró que admira el talento de Nodal y confía en que su equipo legal podrá ayudarlo a resolver la situación. Te saluda Raúl López, el compa Chilito, de La Mejor FM 95.1, desde Felipe Carrillo Puerto, Quintana Roo.
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0: Muchas gracias a nuestros amigos de Plaza. Recuerden que La Mejor FM tiene presencia en todos los estados y en todas las ciudades. Aprovechamos este momento para mandarles saludos a todos nuestros oyentes de la República Mexicana. Les mandamos muchos besos. Gracias por ser parte de La Mejor. 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
0: Vámonos directamente al puesto número 8. Tenemos a Edén Muñoz con Mi Yo de Antes. Y es que recientemente anunció su show 360 en la Arena Monterrey para este 2026. Andas de estreno, Edén. Aquí está Edén Muñoz en el número 8 con Mi Yo de Antes.
1: 8.

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1: Y llegamos al peldaño puesto número 7 con el Coyote y su banda Tierra Santa con esta canción que se llama Te Dije. Luego de llenar el palenque de la Feria de San Marcos junto a Chuy Lizárraga con el Capibaras Tour, hoy llega a nuestro conteo del tope con el número 7, el Coyote, y esto que se llama Te Dije.
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0: Todo, Thalía y Yuri.

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1: Vamos a hacer una pequeña pausa, pero no le mueva, no le quite, no le toque, porque estamos a punto de conocer a los mejores artistas de esta semana. Regresando, tendremos los primeros cinco lugares del Tope. Ya volvemos.
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0: 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Ya regresamos con... 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

0: Gracias a toda la gente linda que nos escucha. Gracias por seguir conectados en el conteo más importante de la música mexicana. Esto que es El Tope. Y si te perdiste alguno de los lugares, tranquilos, aquí tenemos el recuento. Lágrimas de Escarcha, Grupo Cañaveral de Humberto Pavón con Kalimba. Soy Migajero, Raimi. Y yo de antes, Eden Muñoz. Te dije, El Coyote y su banda Tierra Santa. En coma inducido, banda Los Recoditos.
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0: Qué bueno que continúas con nosotros. Estamos entrando justo a la mitad de este conteo y nos vamos al peldaño número 5. Aquí tenemos vencedor Rolononón de Valentín Elizalde, hoy acompañado a Edgardo Núñez, que por cierto, también lo anunciaron dentro de la cartelera de la Refest 2026. Esta es la canción en El Tope, el número 5, vencedor Valentín Elizalde y Edgardo Núñez.
1: 5.

final de este conteo, vámonos al puesto número 4. Aquí tenemos a un grupo que es marca registrada junto a Primer Grado, con Todo a su Tiempo. Rolo, no, no. Digamos que esta es una colaboración que sigue dando de qué hablar. Posición número

0: cierto.
1: Siete auditorios nacionales.
2: No, ya es el treceavo, ¿eh?
1: ¿Treceavo?
2: Sí. Pero de esta gira. Ah, bueno, no. Treceavo, ya ni, ya ni sé, pero la verdad es que ya llevo varios.
1: Sí, claro.
2: Es algo increíble, la verdad, el contacto que yo tengo con el público, el recibimiento, el cuando apagan las luces, que todo el mundo grita, que digo, ay, wow, ¿no? Y es algo realmente increíble a lo que somos totalmente adictos todos los cantantes, y el que diga que no,
1: claro,
2: creo que
1: está mintiendo.
2: Está mintiendo, y esos nervios, de verdad que estamos locos, porque si es un adrenalinazo, así un golpe de adrenalina que dices, Dios santo, pero pues me encanta, ¿no? Al final del día es increíble, y este, y pues qué mejor que agradecerle al público a través de mi voz, cantándole siempre, ¿no? Dando lo mejor de mí, este, los éxitos, agradecerle que han sido éxitos gracias al público, porque pues nosotros, diría Selena, sin el público no somos nada, ¿no? Y es verdad.
0: Tienes un público muy fiel, perdón, que llena todos los recintos, los venues a los que asistes. Y hay que decirlo, se agradece que vengas y hagas promoción de un concierto, porque creo que a esas alturas ya no lo necesitas.
1: Pero
0: no,
1: sí, pero no, pero o sea, eso habla de una persona que es sencilla, humilde, y aparte es una fecha súper importante.
2: Sí, 9 de mayo. 9 de mayo, auditorio, imagínate, para las mamás, las abuelitas, quien todavía tiene la bendición y la felicidad de tenerlas a su lado, de verdad, gócenla, llévenla, consiéntenla, a la mamá igual, obviamente, que es un trabajo continuo, ese sí es el único trabajo que no para, ¿sabes? El otro día me puse a pensar y dije, claro, porque yo me duermo y dejo mi teléfono prendido, ¿no? O igual mi esposo y así, porque ya nunca vuelves a dormir igual. Claro, pero si eres mamá, la verdad, eso de que te dicen, ya nunca vuelves a dormir igual, es verdad, porque si tus hijos crecen y salen, y que la novia, y que los amigos, y que la fiesta, digo, Dios santo, cuídamelos. Pero bueno, este, creo que llévenlas, se las van a pasar increíble, les tengo varias sorpresas, entre ellas que voy a cantar mi nuevo sencillo, que se llama Líneas Sensibles, y es una canción que compusimos Amanda Coronel, Alex Seger y yo, y este, y se llama Líneas Sensibles. Yo espero que les guste muchísimo, y este, y bueno, van a tener ahí la primicia, porque el público, qué mejor que mi público para apapacharlo, apadrinar este gran tema.
3: Además de los éxitos de toda la vida.
1: No, como bueno, claro, que no puede faltar.
0: Te queremos mucho, es un deleite tenerte aquí en la cabina. Esta es tu casa, ven cuando quieras.
2: Gracias,
0: y por favor, importantísimo para toda la gente que nos escucha, reitera la invitación para el auditorio, por favor.
2: 9 de mayo, Auditorio Nacional, no se lo pueden perder, es el sábado que viene, así es que lleven a sus mamás, que sus mamás se identifican mucho con mis canciones, yo se los digo por experiencia, y este, la tía, ya sabes, la abuelita, o vayas entre amigas, puras amigas, a disfrutar el Día de las Madres. ¿Cuántas mamás solteras no hay? Que son papá, mamá, y que han cargado, no cargado, porque la verdad es que es un honor, a mí me tocó, y la verdad me siento súper orgullosa, este, súper feliz de haber podido serlo, y qué padre, ¿no? Que puedas irte entre amigas a un concierto del artista que te gusta y disfrutarlo, y
1: sacar todo copita, eso.
2: Claro, y decir, amiga, salud.
1: Claro, sacar toda esa energía.
2: Por este nuestro día.
0: ¡Marca!
1: Muchachos, muchísimas gracias.
3: Con los manteles largos, vámonos.
0: Gracias, Edith. Te queremos.
1: Escuchamos.

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1: Ya dentro del top 3 aparece la arrolladora Banda de Limón, esta agrupación que recientemente alcanzó su 22º número 1 en Billboard. Muévele bonito, muévele morena. Aquí te quedas, posición número 3, la arrolladora Banda de Limón, morena.
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1: Seguimos avanzando en este conteo porque llegamos al puesto número 2. Aparece Grupo Duelo, quienes recientemente recibieron un reconocimiento especial allá en los Estados Unidos por su impecable trayectoria. Te dejo en la posición número 2 para que ya no duela, Grupo Duelo, en el tope.

0: estamos en esta semana lugar más alto del tope, así que los invito a ponerse de pie, a hacer una señal de reverencia, porque llegaron los dos carnales, con esto que se llama Me Derrito, quedándose en el lugar número uno de nuestro conteo, en esto que es el tope, la mejor. Los dos carnales, Me Derrito, posición número uno.
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0: así llegamos al final del conteo más importante de la música mexicana. Escuchaste a los 10 artistas más pedidos de la semana en la cadena La Mejor. Recuerda, tú puedes seguir apoyando a tu favorito para que aparezca en la próxima emisión. Me despido, yo soy Cintia Urías. Gracias por acompañarme en este recorrido musical y que sigas disfrutando este sábado en compañía de La Mejor. Y por supuesto, feliz Día de las Madres a todas las mamás que mañana celebran su día. En la producción, Charly Olmedo, Chencho, Regina Céspedes. Producción general, Andrés Salazar el Topo. Locutora, hoy soy Cintia Urías. Sígueme ya en redes sociales. Me encuentras como @ Cintia Urías. Y bueno, llegamos al final. Nos escuchamos el próximo fin de semana. Volveremos con lo mejor de tus artistas favoritos y con las 10 canciones más solicitadas del regional mexicano. En esto que es el tope de La Mejor. En cadena.
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1: Las 4 en punto. Las 4, 30 grados centígrados.

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Regresamos con ritmo, sabor, salsa.

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15: 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En la mejor FM. 444. 30 grados centígrados.

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17: El torneo de 2026 contará con una serie de pósters oficiales de la ciudad de sede que destacan su espíritu único, cultural y artístico, celebrando la diversidad, pasión y unidad del fútbol. Filadelfia, Los Ángeles, Toronto, Guadalajara, Monterrey y por supuesto la Ciudad de México. En el caso de nuestro país, el diseño elegido fue el artista Mario Cortés Cuemanché, que se inspiró en diferentes elementos de nuestra cultura: la lucha libre, el taco de pastor, la charrería, las pirámides, la fauna y la flora aparecen en cada uno de los pósters oficiales. Yo soy Carlos Aguilar, el Zar. ¡Vamos México! 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
1: 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En la mejor FM. 456, 30 grados centígrados.

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13: La primera cancha híbrida de México se encuentra en el Estadio de Guadalajara, sede mundialista, y está certificada por la FIFA Quality Pro. Esta cancha híbrida tiene mejores significativas. Por un lado, tiene un sistema de ventilación y drenaje Drain Talent para prevenir inundaciones y hongos. Además, el césped saludable se mantiene gracias a los Growing Lights que lo mantienen en óptimas condiciones. El estadio además ofrecerá conexión Wi-Fi para todos sus visitantes e iluminación LED. La fiesta está asegurada en la Perla Tapatía. Yo soy Memo Schutz. ¡Vamos México! 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
13: 5:39, 29 grados centígrados.

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0: 549.

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